Gracias, Señor, por el nuevo corazón. Gracias por tu amor sobre nuestras vidas. Señor, nos regeneraste, por eso podemos amar. Por eso podemos declarar la paz. Por eso podemos bendecirnos los unos a los otros. Aleluya.